Pero no se acaba aquí. Después de la tormenta, mi gente, ustedes ya saben que viene. Después de la lluvecita de hace rato, ¿qué fue lo que pasó? Aquí estamos, la mar de bien. Después de la tormenta, llega la calma. Y sí. Después de la tormenta, llega la calma. Y no pasa.

0: The next song honors all mothers. Our selfless dedication and endless love from woman to woman, from mother to mother. Thank you. Para todas las madres presentes, nuestras abuelas, nuestras ancestras, nuestras tías y las generaciones que vienen, por todo ese amor infinito, gracias.
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Julia Stralek, saxofón. Alexander Setson, po piano. Ville Brumander, contrabass. Fantastic, Stafferin Fina Sulu. Pelle Valgren, po drumset, groovy groovy. Juan Romero.